Y así precisamente se llama esta canción y la escuchaste acá en Radio Momentos. Conmigo Sin Ti, de Matiz junto a Cristian Castro. 6:04, iniciamos una nueva hora de programación y haciéndote la invitación para que nos sigas a través de nuestro canal de WhatsApp, porque ya tenemos un concurso del Día del Padre y el viernes te voy a adelantar que el viernes ya vamos a arrancar con el concurso de Ricardo Arjona para que vos vayas a su concierto. Así que si vos querés asistir a su concierto y ganar pases dobles y enterarte cómo podés participar, bueno, entonces envíanos ya mismo la palabra canal al 8820-0943. Repito, canal al 8820-0943, porque a lo mejor y vas con Radio Momentos. ¿Qué te parece? Bueno, nosotros te seguimos acompañando con muy buena música de tus artistas favoritos y ahora le toca el turno a Ricardo Montaner. Dios así lo quiso en Radio Momentos.

Escuchaste a Menon Fernández con La Mujer Que Amo acá en Radio Momento, 6:14. Y bueno, hablando de amar a esas personas especiales, yo no sé si vos has tenido como ese pensamiento de llegar y decir, mira, ¿sabes qué? He trabajado tanto, pero tanto, que la verdad es que me voy a dedicar a mis personas especiales, qué sé yo, a mi esposa, a mi esposo, a mis hijos, ¿verdad? Y eso es algo que uno dice, ay, qué rico llegar a ese momento. Bueno, precisamente esto fue lo que le sucedió al cantante Alexander Pires, que él llegó y dijo, esta carrera me encanta muchísimo, es parte de mi pasión, pero estoy descuidando a mi familia, así que me voy a tomar un tiempo, y se tomó un tiempo no de un mes, un año, 7 años para dedicarse a su familia. Y precisamente ese artista dijo, bueno, era ya justo y necesario dedicarme a mi familia, y lo hice, y ahora vuelvo otra vez. Entonces, qué bonito saber eso, ¿verdad?, de tus artistas favoritos. Y hablando precisamente de necesidad, es el éxito que quiere escuchar nuestro amigo Miguel Ángel. Ahí nos está diciendo que está en full sintonía, así que pues bueno, vamos a escuchar a tu artista favorito aquí en Radio Momento, 6:15.

¿Escuchaste a Yuridia con su éxito ¿Con qué se pega un corazón? Esa pregunta, bueno, no tenemos una respuesta para eso, pero lo que sí sabemos es que el corazón siempre agradece los buenos momentos y los buenos recuerdos, ¿verdad? 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Y mientras vos participas, nosotros te acompañamos con Miriam Hernández, que está lista para cantarte su éxito. Nos lo hemos dicho todo acá en Radio Momentos. 6:33 minutos.

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6:45, estabas escuchando a Luis Fonsi con su éxito Cambiaré. Y es que definitivamente muchas veces nos desgastamos intentando cambiar nuestro entorno o a las personas que nos rodean, ¿verdad? Pero la verdadera evolución ocurre a un nivel más profundo, como expresa un famoso principio de la psicología sistémica que dice que si yo cambio, todo cambia, aunque nada cambie. Ay, ay, ay. ¿Eso qué significa? Que al modificar nuestra perspectiva y nuestras propias actitudes, cambia por completo la manera en que nos relacionamos con la realidad y las oportunidades que atraemos. ¡Qué bonito! ¿Verdad? Bueno, nosotros te seguimos acompañando con muy buena música, así que no le cambies.

Llegó el momento de despedirme de vos. Yo soy John Coronado y te voy a estar acompañando, si Dios me lo permite, mañana a partir de las 2 de la tarde. Me despido, pero como siempre, dejarte una reflexión muy bonita. Recuerda esto: la fe es confiar en el propósito más grande que tus propios ojos pueden ver. Es saber que detrás de cada pausa, de cada espera, se te está tejiendo algo mejor para vos. Como dice una antigua reflexión, creer no es entender todo lo que pasa, es saber con el corazón quién tiene el control. Muchísimas bendiciones, me despido de vos, pero te dejamos con Juanes, a Dios le pido, en Radio Momentos. Buenas noches, muchas bendiciones y feliz descanso.

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0: mitad de semana escuchando obviamente tu música favorita acá en Radio Momentos. Muy buenos días. Y obviamente desde bien temprano te quiero recordar el canal de WhatsApp y también nuestro WhatsApp para que vos puedas saludar a tus personas favoritas en este día, en esta mitad de semana. A veces decís, bueno, hoy no está cumpliendo años. No, pero no tiene que haber una explicación o una justificación para querer saludar a tus personas favoritas.
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0: Ya estamos por acá, 10 de junio de 2026, y obviamente disfrutando de tu música favorita. Si vos tenés una canción en mente,

que quieres que te acompañe en este transcurso hacia el trabajo, hacia la escuela, hacia la universidad, bueno, nos lo puedes contar por medio de WhatsApp y obviamente por acá nos encanta poder escucharte. Soy Paz Soto y te acompaño hasta mediodía y ahorita nos vamos a quedar cantando con Shakira, que nos viene a recordar la importancia de que sí, a veces hay altibajos, a veces estamos muy abajo, a veces estamos muy arriba, pero nunca se nos puede olvidar con quién estamos y de dónde venimos en Radio Momentos.

0: Mauro acá en Radio Momentos, donde seguimos recibiendo tus reportes de sintonía.
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0: Tengo un saludo súper especial para Sofi y Peggy, que van full sintonía de Radio Momentos hacia el trabajo, así que muchísimas gracias por dejarnos acompañarles. Y también tenemos ya las noticias más importantes en esta mitad de semana.
2: Hola, ¿qué tal, Paz? El saludo para vos y para todos los oyentes de Momentos 94.3. Les saluda Alejandro Meléndez, periodista de Noticias Monumental. Como bien sabemos, mañana empieza la Copa del Mundo Norteamérica 2026 y los abogados expertos en derecho laboral están recordando que el artículo 71 del Código de Trabajo establece y recuerda la obligación de todos los trabajadores de cumplir con la puntualidad, de no dar causas injustificadas para ausentarse y demás en el trabajo a la hora de coincidir, digamos, con distintos partidos. Y es que llama la atención porque durante esta Copa del Mundo la mayoría de los partidos son a las 10 de la mañana, a la 1 de la tarde, a las 4 de la tarde, es decir, muchos de ellos serán en horario laboral. Por tanto, se hace un llamado de parte de los abogados expertos en derecho laboral a que se mantenga la responsabilidad sobre las labores en el lugar de trabajo, y también que los patronos puedan ser un poco más flexibles, tener empatía y entender que, bueno, hay algunas personas que les gusta disfrutar de esos partidos, pero recurriendo siempre a las actividades normales, como la flexibilización de horarios, tal vez, la ampliación de la hora de almuerzo y demás, esto con el propósito de mantener al personal motivado durante los próximos 39 días que se está desarrollando la Copa del Mundo. Parte de las informaciones que estamos desarrollando en nuestras emisiones a las 5:30 de la mañana, a las 11 de la mañana y a las 7 de la noche acá en Monumental. Regreso con vos, Paz, que tiene muchísimo más con los oyentes de Momentos 94.3. El saludo y los buenos días y que tengan un lindo miércoles ya mitad de semana.
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recuerdo de Carlos Vives es que él tiene esa magia, esa chispa que los colombianos nos acompañan y nos traen. 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

0: Fonsi junto a Feita acá en Radio Momento. Seguimos disfrutando de la mañana y también de tu compañía y tus reportes.
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0: Tengo un saludo para acá por Jorge Cartín, que nos estaba haciendo su reporte. También por acá Max nos estaba diciendo que está en sintonía. Lindo día, igualmente para vos. Muchísimas gracias. Emanuel por acá nos estaba diciendo que buenos días, igualmente para vos. Por acá tengo un saludo para Juandi, que también estaba haciendo su reporte de sintonía. Y bueno, dice que unos días solo en carreras con la pequeñita de la casa, que estaba un poquillo enfermilla, pero ya acá en sintonía en la oficina. Así que bueno, que espero que esté súper bien, que todo salga como de la mejor manera y obviamente de acompañado de buena música. Por acá también tengo un saludo para Luis, que nos estaba haciendo su reporte, y si vos todavía no has reportado sintonía, es el momento.
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0: Mientras seguimos con Radio Momentos.

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0: iniciando una nueva hora llena de muchas sorpresas, de mucha música y obviamente de más reportes de sintonía a través del WhatsApp. Pero no nada más tu reporte, sino también podés pedir el canal de WhatsApp de Radio Momentos. ¿Y eso para qué? Te preguntarás. 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
0: Cuando ya lo anotas, ya lo tenés en tus contactos, me envías la palabra canal por medio de WhatsApp y ahí yo lo que voy a hacer es enviarte un enlace

enlace que va directo a nuestro canal. Vos le tenés que dar seguir y quedas súper pendiente de todo lo que se viene. Y no es como por decirlo nada más, pero es que estos días vamos a estarte compartiendo también muchas sorpresas. Así que yo que vos de una vez voy y me quedo en el canal de WhatsApp mientras seguimos con más música en Radio Momentos.

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0: Diego Torres nos recuerda que sí, a veces estamos un poco abajo, tal vez el ánimo no es el mejor, pero hay que recordar que siempre estamos mejor que ayer acá en Radio Momentos, donde vamos a jugar un rato. Este es el momento en el que vos me decís si la canción se va o si la canción se queda.
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0: Nos vamos a ir por una canción de Marc Anthony que nos dice: es que yo no sé a quién quiero mentirle, yo no sé a quién le quiero decir que ya te olvidé, que ya sigo mi vida bien, que tengo que fingir que ya no estás en mi cabeza, y se llama literalmente así: ¿a quién quiero

0: Y es que a veces tenemos que convencernos a nosotros mismos, porque ya las personas nos están diciendo, ya por favor, olvida, avanza, simplemente ya sácalo de tu cabeza. Y a veces es muy complicado. Él se la está cantando a él mismo, básicamente. Así que si tal vez en algún momento pasaste por algo similar, podés escuchar esta canción, ponerle bastante atención a la letra y decirme se queda o se va a través del WhatsApp.
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0: Por acá tengo ya varios reportes de sintonía por medio del WhatsApp. Tengo a Magali que me está diciendo Paz, se queda. Gretel también me está diciendo que se queda. Por acá Núñez me está diciendo que se va. Ok, Van está diciendo que se queda. María Alejandra también está votando porque se quede. Por acá tengo a el reporte de Andrés que dice que se queda. Sabrina está diciendo que se queda. Evelyn vota porque se queda. Cindy dice, Paz se super queda. Roberto está votando porque se queda también. Por acá tengo a Vero que dice que se queda. Juan dice que se queda. Y yo creo que no tengo nada más que decir. Bueno, vamos a subirle el volumen y escuchar a Marc Anthony en Radio Momentos.

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1: Por ahí estábamos escuchando al grupo Firme, el beneficio de la duda, el éxito del momento. Y obviamente vamos a seguir jugando, vamos a seguir acompañándote acá en Radio Momentos. La siguiente canción que te voy a proponer en este Se Va o Se Queda, te recuerdo que es que estamos jugando, es de Tranzas, se llama Morí y suena así.
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por las ¿Vos qué decís? Es que esta canción ni siquiera necesita presentación. Pues nada más me decís, se va o se queda a través del WhatsApp 8820-0943, por donde ya están llegando los primeros reportes. Grete le está diciendo que se queda, por acá Juan Divota porque se queda. Wendy dice, por supuesto que se queda. También por acá Jason me está diciendo que se queda, buenísima pieza, excelente. John también me está diciendo que se queda, ok. Rack está votando porque se queda. Tengo por acá el reporte de Mari que dice que se queda. También por acá Ale me está diciendo que se queda. Emma me está diciendo que se queda. Rosario, un saludo para vos, dice que se queda. También por acá Daniel me está votando porque se queda. Denia dice que se queda definitivamente. Mauren también vota porque se queda. Y yo creo que no tengo nada más que decir. Zaira, también está entrando tu reporte por acá. Vamos a quedarnos cantando con Tranzas en Radio Momentos.

0: Shakira y BL acá en Radio Momentos, donde, bueno, ya vamos con el último juego de esta hora, que es de Se Va o Se Queda, la última canción que vos me vas a decir por medio de WhatsApp. ¿Qué decidís?
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0: Y yo creo que es momento de una canción bien romántica, de eso que es como una declaración de amor, se podría decir. Es Manuel Mijares y la canción se llama Para Amarnos Más.

¿Vos qué decís? ¿Nos quedamos escuchando a Manuel Mijares o mejor vamos a otra opción? La canción, te recuerdo, Para Amarnos Más. Vos tomás la decisión final, yo nada más vengo por acá, te pongo un poco de la canción, conversamos y vos me decís. Por acá ya están empezando a llegar los votos. Gretel me está diciendo que se queda, Jason también me está diciendo que se queda. Dice Marvin, esta se va, pero se va a escuchar y cantar fuertemente. También Rosario está diciendo que se queda. Por acá tengo el reporte de Francisco que dice que se queda. Tengo a Ashley que me está diciendo, Paz, obviamente se tiene que quedar. Brice me está diciendo que se queda. También Fío por acá vota porque se quede, ¿ok? Lucía también me está diciendo que se quede. Steven está votando porque se queda. Y yo creo que ya vos tomaste la decisión, ni un solo voto dijo que se fuera, así que nos vamos a quedar cantando y disfrutando de Manuel Mijares en Radio Momentos.

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1: Arrancamos nueva historia a mitad de semana, pero eso sí, full actitud, que es la palabra clave de todos nuestros días. Las mañanas ocupan actitud, una visión diferente, una visión de prosperidad, de entendimiento, de crecimiento, de hoy vamos a disfrutar las cosas como tienen que ser. Así que paz, la disfrutamos con actitud y con buena música.
2: Y con complacencias inmediatas a través del WhatsApp 8820-0943, donde vos tienes una hora completa. Pero no te confíes porque la lista empieza a crecer y no para de crecer, de hecho.
1: Y eso es cierto, pasa. A veces pasa como que ya van llegando pedidos como al ras de las 11:20. Sí. Y por más que nosotros queramos, ya se está acabando el programa y ya hay otras personas que han pedido sus canciones y demás. Entonces se dificulta un poco. Así que mejor adelántate. Contanos cuál es la canción que vos querés escuchar y nosotros con todo gusto arrancamos con complacencias.
2: Por acá tenemos el reporte de David que quería escuchar a Maluma cantando Amor de mi vida en Radio Momentos a la Carta.
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0: no es fácil lo que está cantando Kaltis en este tema, de verdad que paz. Olvidar, qué difícil, porque creo que cuando uno, sobre todo en temas del amor, cuando uno anda muy enamorado o estuvo muy enamorado, todo le recuerda a esa persona. El olor del perfume, cuando pasamos frente a la cafetería donde fuimos a la primera cita, cuando vamos al cine y uno dice, ay, aquí estuve, vivimos tal película. Y como que en la mente, ahí sí se acuerda de todo. Yo siempre vacilo, pregúnteme las tablas, pregúnteme algo así, no y me acuerdo. Pero todo eso que no debería tener ya en mi mente, ahí sigue presente.
1: Y se revive con cada canción también. Así de, que...
0: Bueno, dale.
1: Nada más iba a saludar a Lau, que era quien nos estaba solicitando la canción.
0: Lau, un abrazo enorme. Gracias por el reporte de sintonía y bueno, paz. La invitación.

0: invitación para que estén pendientes de nuestro canal de WhatsApp, sobre todo para quienes quieren ir al concierto de Ricardo Arjona, porque ya en estos días vamos a poner las indicaciones y en la aplicación se viene el concurso. Así que,
1: súper.
0: Si no la tienen, que la descarguen.
1: Sí, es súper fácil. Nada más vas ahí donde descargas todas las aplicaciones, le pones Radio Momentos 94.3 FM, te va a aparecer una aplicación con colores lilas, turquesas y obviamente pues el logo, que espero que no se te pierda, Radio Momentos 94.3 FM. Y así facilísimo, nada más le das descargar, vas a poder escuchar música y obviamente esperar a ese sorteo que ya está a la vuelta de la esquina.
0: Para entonces poder ir a ver a Ricardo Arjona en vivo. Pero de momento, vamos a seguir complaciendo. Lili, nos quedamos con tu complacencia. Llega Bajo el Agua a Radio Momentos.
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0: puro romanticismo. Esta mañana de verdad que estamos entre el amor y el desamor, disfrutando de cada una de las complacencias. ¿Esta era la de quién, Paz?
1: La de Mau, que nos estaba haciendo su reporte por medio de WhatsApp.
0: Ok, si vos también querés hacer reporte, como dice Paz, ¿qué es eso? Contarnos de que estás ahí, contarnos cómo está la mañana, cómo estás vos. ¿Hay algún saludo? A veces uno disfruta de la radio en el trabajo y están todos los compañeros. ¿Por qué no saludar ahí con el nombre de los compañeros o de la oficina? Bueno, qué sé yo. Decinos, ¿dónde estás? Y Paz, sobre todo, ¿cuál canción les gusta?
1: Sí, de hecho, y nada más para recordar que los audios también tienen prioridad.
2: Hola, chiquillos, buenos días. Quisiera que me complacieran con Otro Día Más Sin Verte, John Seca, por favor. Ya por fin en Cartago salió el sol. Entonces, aprovechar al máximo. Gracias, bendiciones.
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0: Ay, ay, ay, es que uno a veces es medio cabezón y testarudo. Perdón que lo diga así de forma tan directa, pero es que si uno sabe que esa persona es nuestra zona de riesgo, de que ahí vamos a caer, de que vamos a entrar en un juego donde no debemos estar, ¿qué estamos haciendo en esa zona, Paz?
1: De ahí, arriesgando.
0: Jugando con fuego, como dicen popularmente. Sí. ¿Esa es la complacencia de?
1: Es la complacencia de María.
0: Ok, Mari, un abrazo enorme para vos. Vamos a seguir con más complacencias, pero antes, en el canal, en este momento, estamos subiendo indicaciones para ganar entradas al concierto de Ricardo Arjona. 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
1: Sí, no, y aparte, algo importante es que ahí no se te va a hacer spam. No te van a llegar notificaciones cada 10 minutos, sino nada más cuando te puedas ganar algo, como ahorita que vamos a compartirlo.
0: Lo necesario para estar en los mejores eventos de Costa Rica. Así que la palabra canal, mientras nos vamos a quedar con una canción llena de nostalgia.
1: Marianela nos estaba diciendo que quería escuchar a Kany García cantando Confieso en Radio Momentos.
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0: Abrázame Muy Fuerte es el tema que estamos escuchando acá en Radio Momentos. De verdad que se juntaron dos canciones, ay, que traen sentimientos, que traen nostalgia, que traen un montón de emociones. Acá nosotros seguimos complaciendo. Y Paz, ahora que hablamos del concierto de Ricardo Arjona, que por cierto, en el canal es donde tenemos ya la información para participar por entradas, que aunque falta como mes y medio, dos meses, ya estamos calentando motores, así que no te quedes por fuera. Y ya lo están pidiendo, por cierto.
1: De hecho, Tatiana, aparte de estar haciendo su reporte de sintonía, nos está solicitando su canción que le recuerda a su esposo que lleva 12 años con él. Y aparte, es su primera vez haciendo reporte de sintonía.
0: Ay, Tatiana, qué bonito. Te damos la bienvenida acá a la familia de Radio Momentos. Y qué bueno que nuestra música te conecta con las personas que amas. Esta canción de Ricardo Arjona es increíble porque habla de esas mezclas impensables, Paz. De esas cosas que uno dice, eso no combina.
1: Sí.
0: O sea, es el agua y el aceite y sin embargo están juntos y funcionan. Tatiana, más o menos me imagino que así debe ser la historia con tu esposo, ¿verdad? Que tal vez en algún momento uno dice, ¿cómo le hacemos? Pero pasan los años y siguen disfrutando de sus compañías. Así que Paz, vamos a complacer entonces.
1: ¿Quién diría de Ricardo Arjona, complacencia de Tati en Radio Momentos?
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0: Acá estamos cantando, literalmente es una canción que nos pone a cantar, aunque no tengamos despecho, aunque tal vez no tenemos ni siquiera una relación, pero uno cuando la escucha, Paz, la canta como si estuviese dolido, ¿cierto?
1: Es que, digamos, los artistas son tan buenos que nos transmiten a través de la música el sentimiento que ellos tenían cuando escribieron la canción.
0: Y nos hacen cantar, nos ponen a disfrutar, y bueno, eso es lo que nosotros también amamos acá en Radio Momentos, que vos vivas y disfrutás cada una de las canciones que nosotros tenemos para vos. Llega el momento de despedir esta edición de A la Carta. Si Dios lo permite, ahora a las 3 de la tarde tenemos otro programa de complacencias inmediatas. Siempre me gusta recordar que durante toda la programación vamos complaciendo. Lo que hace diferente este programa es que las complacencias son inmediatas, son rapiditas, pero siempre tratamos de ir complaciendo con todo lo que van pidiendo.
1: Totalmente, y ahorita con una de las últimas complacencias es en la voz de Alejandra Guzmán, y era Jess quien nos estaba solicitando escuchar Yo Te Esperaba.
0: Ok, Jess, con esto cerramos esta edición de Radio Momentos a la Carta.
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0: Chayanne acá en Radio Momentos. Y es que acá seguimos, obviamente, acompañándote un rato más. Ya casi venimos con un versus que va a estar cada vez más complicado, pero vos no te preocupes, que lo bonito es que se puede disfrutar y obviamente vos también podés votar. Pero antes de eso, vamos a iniciar con nuestro retro micro, que son dos canciones para cantar, para sentir y obviamente para recordar, porque son canciones que ya llevan bastante tiempo acompañándonos, pero que son tan buenas que se convirtieron en canciones que no van a pasar nunca de moda. De hecho, una de ellas es ¿Quién como tú?, de Ana Gabriel. Así que yo que vos me quedo en sintonía de Radio Momentos.
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Karim León, recordando esa primera cita que fue mágica acá en Radio Momentos, donde lo prometido es deuda y ya te traigo el versus que está complicado, la verdad. Así que bueno, vamos a irnos con dos canciones de música latina de Juan Luis Guerra. Esta vez nos vamos a ir por la primera opción que se llama Mi Bendición. Es una canción que habla de esas personas que llegan a nuestra vida y que parecen un regalo, que nos da una alegría inmensa y que a veces se convierten en algo, en alguien, mejor dicho, que nos causa felicidad eterna. Nos habla de amor, de gratitud y de esas sonrisas que nos

esta es apenas la primera opción, así que vos me podés decir opción número uno a través del WhatsApp. Y la otra opción, la número dos, sería una canción que nos habla, ay, de esos pequeños gestos que pueden quedarse para siempre en el corazón. A veces son detallitos tan únicos que decimos, wow, no entiendo cómo se quedó para siempre en mi cabeza y en mi corazón también. Así que hay historias de amor que se completan con esos detalles y se llama

entonces ahora sí, vos me decís, ¿te quedas con la primera canción, que es un amor bien agradecido, o te quedas con el romanticismo de la número 2? Vos votás y vos decidís con cuál vamos a ir cerrando esta mañana, pero antes de eso, yo te voy a dar chance para que vos pensés, interiorices tu respuesta y ya me lo digas mientras seguimos en sintonía de Radio Momentos.

0: Y bueno, acá seguimos en sintonía de Radio Momentos. Yo por acá estuve contando voto por voto y es que está bastante reñido el asunto, pero ya hay una canción ganadora. Si vos todavía no has votado y decís, uy, se me fue, todavía podés hacerlo. Así que te voy a dar alrededor de 30 segundos mientras te doy un anuncio, obviamente, porque es súper importante para que vos sigas votando. Y yo lo que te recuerdo es que ya casi vamos a iniciar con el sorteo de Ricardo Arjona. Ya vos podés ver todas las indicaciones en nuestro canal de WhatsApp. Así que si todavía no estás, no te preocupes, anota este número.
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0: Envíame la palabra canal y te vas a dar cuenta de cómo participar, nada más con ingresar al canal, obviamente. Así que bueno, ya por acá entraron los últimos votos. Es el final de este anuncio que te estaba diciendo. Yo ya me tengo que despedir. Soy Paz Soto. A mí me encantó poder compartir con vos durante este miércoles, mitad de semana. Y ahora sí, los votos fueron los que pude contar y la canción ganadora fue la opción número uno, así que nos vamos a quedar cantando Mi Bendición en Radio Momentos.

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0: Escuchaste a Franco De Vita con su éxito Fuera de Este Mundo, que yo estaba filosofando un poquito porque ya vos sabes cómo soy yo cuando escucho una canción y de pronto comienzo a pensar y yo decía, qué bonito sería como viajar fuera de este mundo y conocer lugares, ¿verdad? Sería chivísima. Por ejemplo, si se pudiera, a mí me encantaría conocer la luna. Y a vos, contanos al 88 20 094 3. Yo soy John Coronado, te voy a estar acompañando, si Dios me lo permite, hasta las 7 de la noche y haciéndote la invitación para que sigas haciendo tu reporte de sintonía a través de nuestro WhatsApp
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0: Mientras vos nos escribís dónde te gustaría viajar fuera de este mundo, bueno, nosotros te seguimos acompañando con muy buena música, deseándote una excelente tarde con la compañía de Radio Momentos.

Escuchaste a Jesse Joy acá en Radio Momentos con su éxito Corre. Que yo te hago esa recomendación. Corre, corre, corre. ¿Pero en dónde o qué hay que hacer? Bueno, corre a nuestro canal de WhatsApp. ¿Por qué? Porque ya te compartimos la dinámica de participación para que vos, si vos quieres asistir al concierto de Ricardo Arjona, bueno, vos ya puedes participar. Tienes

que estar muy pendiente de la programación de Radio Momentos. Ya por ahí ya te compartimos la dinámica de participación, porque bueno, parte de los requisitos que tienes que cumplir es estar muy pendiente de los 94.3, por supuesto, de Radio Momentos. Así que si no formas parte de nuestro canal y querés asistir al concierto de Ricardo Arjona, entonces envíanos ya mismo la palabra canal al 88 20 094 3. Repito, 88 20 094 3, y ahí vas a ver todos los pasos a seguir, que son muy muy fáciles. Mientras vos ingresas, nosotros te dejamos con Camilo, que viene con su éxito Ni Me Debes Ni Te Debo, junto a Karim León, aquí en Radio Momentos, 2:22.

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0: Enrique Iglesias poniéndonos a bailar con su éxito Bailando acá en Radio Momentos, 2:37. Y bueno, ahora nos vamos con nuestra sección Momentos Retro, dos canciones que nos van a hacer recordar muy buenos momentos. Y precisamente vos puedes escoger una canción. Así que vamos con este versus. Este versus es de grandes divas. Y estamos hablando que en la opción número uno tenemos a Miriam Hernández con Huele a Peligro.
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0: Ok, esta es la opción número uno. Ahora, la opción número dos, tenemos a Ana Gabriel con Simplemente Amigos.
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0: Así que la respuesta está en tus manos. Contanos ya mismo al 8820-0943 si te quedas con la opción número 1, Miriam Hernández, o la opción número 2, Ana Gabriel. Mientras vos nos dejas tu votación, nosotros nos vamos a este viaje al pasado con Momentos Retro.
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¿Cuántos recuerdos en una sola canción, verdad? José Luis Perales con su éxito y cómo es él acá en Radio Momentos, 2:43. Y bueno, nosotros te pusimos a votar por esa canción en nuestro Versus de Divas. En la opción número 1 teníamos a Miriam Hernández con Huele a Peligro. O la opción número 2, Ana Gabriel con Simplemente Amigos. Así que saludos para Digna. Dice que ella vota por la opción número 2. Gretel por la opción número 1. Carlos Torres dice que la opción número 2. Didier, opción número 2. Nati también, Carmencita también votan por la opción número 2, Cata por la opción número 1, saludos para Luis, dice que él vota por la opción número 2, así que pues bueno, ya tenemos una canción ganadora, así que muchas gracias por estar con nosotros, así que bueno, te dejamos con esta canción que no sé si tal vez tendrá como alguna realidad en tu vida, pero bueno, Ana Gabriel nos canta Simplemente Amigos, acá en Radio Momentos.

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0: Y siempre buscar eso, que te quieran bonito, así como lo decía Grupo Firme acá en Radio Momentos. Y bueno, nosotros iniciamos una nueva hora de programación. ¿Esto qué quiere decir? Vamos con nuestro programa Momentos a la Carta. Así que te hacemos la invitación para que vos nos digas a través del 8820-0943 cuál es esa canción, cuál es ese artista que quieres escuchar y que te acompañe en esta tarde de miércoles, ya mitad de semana, que rápido avanza el tiempo y nosotros muy felices de acompañarte, que precisamente vamos con la primera complacencia. Así que saludos para vos, Harold, que nos escuchas desde Nicoya y quieres escuchar a tu artista favorita, Paulina Rubio, con Mio. Así que de esta manera arrancamos con Momentos a la Carta.
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0: Gretel, ahí estabas escuchando a tu artista favorito, Carlos Baute, junto a Marta Sánchez, con su éxito Colgando en tus manos acá en Radio Momentos a la Carta. Y bueno, así como nuestra amiga Gretel, vos también nos puedes decir a través del 8820-0943 cuál es esa canción que querés escuchar en esta tarde, que te acompañe. Bueno, al menos acá en la zona de La Uruca ya está lloviendo un poquito, no sé cómo estará el clima en tu zona. Contanos a través del 8820-0943 y de paso, ya sabes, nos decís cuál es tu complacencia. Nosotros aquí estamos muy listos y preparados para complacerte, así que bueno, vamos con tu solicitud, Juli.
1: Hola, hola, buenas tardes. ¿Me podrían complacer con Chale de Eben Muñoz, porfa? Y saludos en cabina y a los oyentes de Radio Momentos.
0: Eso es, Juli. Muchas bendiciones y de una vez te complacemos aquí en Radio Momentos a la Carta.
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Andar conmigo, así te lo cantaba Julieta Venegas acá en Radio Momentos a la Carta. Y bueno, complaciendo a nuestra amiga Carmencita, que ahí nos está diciendo que ya Escazú está totalmente nublado, algo que sucede acá en la Uruca. Está nublado y a veces como que quiere salir el sol, ¿no? Una cosa increíble, ¿verdad? Pero bueno, qué bonito saber que vos estás en sintonía, y te hacemos la invitación para que vos nos digas cuál es esa canción, cuál es ese artista que quieres escuchar en tu tarde, y con todo el gusto te vamos a complacer acá en Radio Momentos a la Carta y al número 8820-0943. Y vos sabes, estaba escuchando esta canción de Julieta Venegas y ella decía que dime si tú quieres andar conmigo. A lo que, no sé, me surgió como una pregunta. ¿A vos te gusta que te propongan así como el noviazgo, el matrimonio, dijo, o no sé si vos en algún momento lo has tenido que hacer? Contanos. ¿Y cuál preferís? No sé, de pronto vos decís, mira, yo prefiero mejor como solicitar la mano, ¿verdad? O que más bien la solicite. Contámelo al 8820-0943. Mientras tanto, Pau,

0: Ya aquí está tu tema, está tu artista favorito, o más bien esta agrupación favorita. Llega la quinta estación con Me Muero en Radio Momentos a la Carta.
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0: Ahí estabas escuchando a Yuridia con Amigos No Por Favor. Y bueno, complaciéndote a vos, Olga Fallas, muchas gracias por estar con nosotros. Qué bonito saber que estás en full sintonía de Radio Momentos. Y más en esta hora de complacencias. Y nosotros muy felices de acompañarte. Y te hacemos la invitación para que nos sigas a través de nuestro canal de WhatsApp. Porque, ¿sabes qué? Ya nosotros arrancamos con el concurso de Ricardo Arjona. Así que si vos querés asistir al concierto de este gran artista, bueno, ahí ya te compartimos los pasos a seguir. Así que yo te hago la invitación para que nos sigas a través de nuestro canal de WhatsApp. Si no formas parte de nuestro canal, no importa. Nos envías en este momento la palabra canal y formas parte de la familia de Radio Momentos. Muy fácil. Solamente nos envías la palabra canal al 8820-0943. Como también nos decís cuál es esa canción que querés escuchar, así como lo hizo nuestro amigo Anthony.
1: Hola, hola, buenas tardes, espero que estén muy bien. A ver si me podían poner ahí la cancioncita Vuélveme la Vida, de Antonio Orozco, por favor. Gracias, linda tarde.
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0: Bendita tu luz, así te lo cantaba Maná acá en Radio Momentos. Y bueno, complaciendo a nuestra amiga Marianela, le mandamos un fuerte abrazo y gracias por estar con nosotros. 3:34. Y bueno, anteriormente nosotros te hicimos una pregunta porque escuchamos la canción de Julieta Venegas, Andar Conmigo, y de ahí se nos ocurrió hacerte esta pregunta. ¿Sos de decir, quieres andar conmigo o preferís que te lo digan? Por acá dice María, que nos escucha desde Heredia, yo prefiero que me lo digan, porque soy demasiado tímida y me cuesta dar como ese paso. Andrés de Alajuela nos dice, si de verdad me gusta a alguien, yo sí me animo a preguntar. La vida es muy corta para quedarse con la duda. Qué bonito eso. Saludos también para Sofía, que nos escucha de Cartago, y dice, creo que depende de la confianza que tenga con la persona, pero normalmente espero a que la otra persona tome la iniciativa. Qué bonito. Así que bueno, vos también decinos, sos de decir, ¿querés andar conmigo o preferís que te lo digan? Que precisamente, saludos a nuestra amiga Cris, dice, yo a mis 46 años, bueno, ya pedir la mano no, pero sí una relación con compromiso, respeto y dedicación, y precisamente vos querés escuchar una cancioncita.
1: Hola, hola, buenas tardes. Quisiera que me complacieran con Amor del Bueno del Rey. Y hablo aquí desde San Antonio de Desamparados. Aquí también está así como un poquito oscuro. Saludo para todos los de la emisora y los radioescuchas. Gracias.
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0: y soy rebelde, así lo decía RBD acá en Radio Momentos a la Carta y complaciendo a nuestro amigo Daniel. Así que un fuerte abrazo, gracias por estar con nosotros y te hacemos la invitación para que vos nos digas cuál es esa canción que querés escuchar, que querés que te acompañe en esta tarde de miércoles, mitad de semana. Y de paso nos contestas la pregunta de hoy, y es que hoy te preguntamos si vos sos de los que, no sé, tal vez como que prefieren decir ¿querés andar conmigo? O preferís que te lo digan. Y por acá, saludos a Kevin de San José. Dice, yo soy directo. Si me gusta alguien, le digo, ¿quieres andar conmigo? Sin ningún rodeo. También por acá, saludamos a Gel Quiroz. Ella dice que, bueno, que ella prefiere que se lo digan. Pero si ves señales y es algo recíproco, ella puede tomar la iniciativa de una forma disimulada. Qué bonito eso. Me encanta. Muy bien. Saludos para Marcos Castillo. Él nos cuenta, si la chica me gusta, yo le entro, porque si no, otro se la lleva. Es que es eso, ¿verdad? Hay que tener mucho cuidado. Saludos para Carmencita. También ella dice que ella prefiere que se lo digan. Así que bueno, déjanos también tu comentario al 8820-0943. Mientras tanto, Jellybet, ya aquí viene tu artista favorito, Manuel Medrano, con Bajo el Agua en Radio Momentos a la Carta.
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Saludos para vos, Juanca, que nos escuchas desde Turrialba. Y ahí nos estaban solicitando a Miguel Mateos con Es tan fácil romper un corazón, acá en Radio Momentos a la Carta, 3:53. Y bueno, con nuestra pregunta, ¿preferís decir

0: ¿Quieres andar conmigo? O mejor que te lo digan. Y por acá ya tengo varios mensajes. Saludos para nuestra amiga del usuario 0717. Dice: hola, buenas tardes. Soy de San Rafael de Alajuela. Soy de las que se atreve a decir y toma la iniciativa. ¡Qué bonito! Bueno, muchas gracias por estar con nosotros. También por acá saludamos a nuestra amiga Gretel. Dice ella: a ver, yo enchapada a la antigua, prefiero que me lo digan. También por acá saludos a nuestro amigo Roberto. Dice que él prefiere mejor decirlo. También por acá saludos a Nelva. Muchas gracias por estar con nosotros. Y ya casi va a sonar tu canción, así que gracias de verdad por dejarnos acompañarte. Saludos también para Evelyn, que hace su reporte de sintonía, y nosotros muy felices de que nos acompañes.
1: Hola, John, buenas tardes, ¿cómo estás?
0: ¿Y vos?
1: espero que muy bien. Buenas tardes. Un poquito nublado, pero controlado. Si te queda campo, me puedes complacer con Tacones Rojos de Sebastián Yatra, porfa. Gracias, chao, un beso.
0: Eso, un fuerte abrazo, amiga, gracias por estar con nosotros. Y claro que sí, te vamos a complacer con tu artista favorito, Sebastián Yatra, Tacones Rojos, en Radio Momentos, a la carta.
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0: Nelva, ahí estabas escuchando a Luis Miguel con su éxito Por Debajo de la Mesa acá en Radio Momentos. Y bueno, ya llegamos al final de esta hora de programación y ya sabes que nosotros te vamos a estar esperando a las 10:30 de la mañana y luego a las 3 de la tarde acá en Radio Momentos a la carta. Voy con los últimos mensajes, los comentarios, que bueno, nosotros te hicimos la pregunta, ¿vos qué preferís decir? ¿Quieres andar conmigo o mejor que te lo digan? Por acá en saludos a nuestro amigo Ángel, ahí nos estaba diciendo y dice por acá, bueno, en mi caso, sin miedo al éxito, lo peor es que digan que no, es decir, que él sí toma la iniciativa de decirlo. También por acá en saludos a nuestro amigo Charlie, que nos escucha desde Alajuela, y dice, en cuanto a la pregunta, yo no me tiro al agua si no veo señales. Ajá, eso es algo muy importante también, ¿verdad? Saludos para George, que nos escucha, y también saludos para Marcos Castillo. Muy feliz tarde para vos también, a Rosy. Muchas gracias por dejarnos acompañarte. Y bueno, a seguir disfrutando de la programación de Radio Momentos.
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Te olvidé, así te lo cantaba Caltis acá en Radio Momentos, 4:08. 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O si vos estás muy ocupada, muy ocupado, nos pones solamente yo, ¿ok? Esto al chat de la aplicación Radio Momentos. 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Así que ya lo sabes, contanos si vos querés asistir al concierto de Ricardo Arjona mientras escuchamos a este artista precisamente con su éxito Dime Que No en Radio Momentos. 4:09. Muy feliz tarde con la compañía de Radio Momentos.

y de eso se trata la vida, sonreírle. Y ¿sabes qué? Hay algo que yo siempre he dicho, y es que muchas veces llegan esos pensamientos ruidosos. ¿Qué quiero decir con pensamientos ruidosos? Esos pensamientos que llegan a la mente y hacen más ruido que el mundo entero. Pensamientos que llegan sin avisar, que hay como dudas sobre el futuro o recuerdos que insisten en quedarse, y son esas palabras que te dicen: mira, no lo vas a lograr, eso está difícil, no, esto no va a funcionar, vos no vas a cambiar, no van a cambiar las cosas. Y estos pensamientos ruidosos se colan bastante en la mente de nosotros. Así que nosotros hacemos la invitación para que vos soltés esos pensamientos ruidosos y los calles, ¿ok? No creas todo lo que tus pensamientos te dicen en los días difíciles. A veces la paz comienza cuando bajas el volumen del ruido mental. Y hablando de soltar, esta es la canción que nos habla Jesse Joy. Nos dice: Me soltaste, aquí en Radio Momentos.

Escuchaste a Grupo Firme con su éxito El Beneficio de la Duda, y definitivamente yo tengo una duda. Bueno, yo no sé si vos has tenido déjà vu, pero yo he tenido varios déjà vu, y yo siempre digo que uno tiene como ese poder de viajar al futuro. Sí, porque es como esa extraña sensación de haber vivido antes una situación que sigue siendo un misterio, ¿verdad? Existen teorías relacionadas con la memoria y el procesamiento cerebral, pero no hay una respuesta concluyente. ¿Vos has tenido

de Deja Bus, contanos al 88 20 094 3, porque definitivamente yo estoy como lo dice Tiziano Ferro acá en Radio Momentos, no me lo puedo explicar. 4:34 minutos.

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0: Los Ángeles Azules nos pusieron a bailar con Otra Noche acá en Radio Momentos, 4:44. Y bueno, ahora hablando de que hay artistas y grupos que nos ponen a bailar, hay un festival que también nos va a poner a bailar. ¿Y de cuál festival te estoy hablando? 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Vamos con más música. Ahora te vamos a acompañar con Luis Fonsi, Cambiaré, en Radio Momentos. Muy feliz tarde.
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1: 5:31. Y bueno, te cuento que acá en la zona de La Bruca está haciendo un atardecer bastante bonito. Así que bueno, yo no sé si ahí donde vivís o bien si estás en el trabajo, en el gimnasio, en la universidad, está haciendo un clima bastante bonito para que nos envíes una foto al 8820-0943 y nos decís en dónde para nosotros saludarte, ¿ok? Mientras tanto, te cuento que también vas a conocer un concurso que tenemos para el Día del Padre, pero más adelante te voy a decir de qué trata este concurso para que te quedes con nosotros. Mientras tanto, vamos a Colombia para escuchar a Karol G con su éxito Coleccionando Heridas aquí en Radio Momentos.

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1: Escuchaste a Manuel Medrano con su éxito Bajo el Agua acá en Radio Momentos, y algo que me conforta y que me alegra es que en algunos sectores de nuestro país no estamos bajo el agua. Saludos para Marce, que ahí nos estaba compartiendo unas fotos de cómo se ve Heredia. ¿Cómo se vio ayer, que era totalmente nublado, con mucha lluvia, y ahora con un solcito riquísimo? Así que muchas gracias por estar con nosotros. También saludos para vos, Chinchilla, que ahí nos estabas enviando unas fotos en carretera. Dice que va ruta a Cartago por Coris y ahí nos está enviando las fotos de lo espectacular que se ve el atardecer. Así que muchas gracias por estar con nosotros. También por acá Carmencita nos envía las fotos de cómo se ve ahí desde su casa y en el residencial, y se ve totalmente lindísimo ese atardecer. Así que pues bueno, muchas gracias por estar con nosotros. Saludos también para George, para Carmencita, para Rosy, para acá Ruiz. Gracias por estar con nosotros. También dice por acá, buenas tardes. Un saludo para April, Samantha, que está cumpliendo 4 añitos. Que cumplas muchos años más al lado de su familia y siga siendo esa niña feliz. Te ama muchísimo tu mamita Lindsay. Así que pues bueno, muchas gracias también por dejarnos acompañarte. Y qué bonito saber de que vos estás de cumple y acá nosotros te lo cantamos.
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1: Vamos con más éxitos. Llega Gloria Trevi junto a Carlos Rivera para cantarte Zona de Riesgo aquí en Radio Momentos.

5:55, te seguimos acompañando en tu tarde acá en Radio Momentos. 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Y hablando precisamente de los papás, nos vamos con un artista que ahora es conocido como el papá de Latinoamérica. Bueno, así le dicen a Chayanne, y viene a ponernos a bailar con Bailando Bachata aquí en Radio Momentos.

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